Claro que hay que contextualizar todo esto, ¿no? El gobierno cubano, el, la

terrible de lectores, una verdadera elección, voy a dar 98.9.35% más, si ya vamos a hablo de elecciones en Miami-Dade, específicamente enfocando el asunto del ausentismo, que es un problema, sí, un problema serio de la democracia.